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Dua Lipa. 7:15, acompañándonos con estos buenos artistas y con sus canciones favoritas que disfrutan de principio a fin. Me voy para el 318-860-9616. Por acá veo sus saluditos, veo fotitos. Erika dice que después de un atardecer súper colorido se empieza a asomar la lunita. ¡Qué bonita foto! Postal X, nos envías. Gracias por compartir este momento tan, tan lindo. Y es verdad, le damos la bienvenida a la noche, a la luna, que es nuestra gran cómplice y que, por supuesto, nos acompañará después de las en punto de las 8 en Moonlight, para que no me vayan a faltar. Que llamo a lista. Mucho cuidado. Abracito para Leonardo Vargas, para Andresito Hoyos, que están reaccionando a nuestras historias en WhatsApp. Alex dice, hola, saludos, cerrando la jornada laboral, miércoles con M de Más Música en la X. Saludos desde Bogotá y saludos al grupo Lonely Heart de la X. Abracito, que yo por ahí ya estoy viendo que está Andrés Parra por allí, enviando también fotitos. Fabián, Ana, una postal para la X. María, qué foto tan hermosa, mi Fabi, tienes toda la razón. Justamente ahí decías que si ya habían visto el atardecer. No, está espectacular. Abracito para ti, para Alejandra, que también está en sintonía con nosotros. Karina Villaquirán. A ver, ¿quién más veo por acá de los Lonely Hearts? Alex, que ya lo saludé. No, ellos están súper activos. Bueno, Fabi, eso está entre Fabi, está entre Karina, Alejandra y Alex. Bueno, Rafa también se reporta con nosotros. ¡Ay! Nos envió una foto muy linda. Dice acá, en compañía de la mejor música, me he reído con el cierre de julio. Un abrazo y una feliz noche a la espera de algo de The Killers. Un abracito, Rafa, y para ese peque que te acompaña. Van de regreso a casita. Mucho cuidado, derechito para la casita. Glorita Mera dice, saluditos, María, abracitos. Julio César también, por acá se reporta. Sofía Mejía, Andrea Pinchao, Juan Donéis, no, mejor dicho, están todos acá súper atentos, eso me encanta. Bueno, ahora sí, llegó el turno de la canción que, como cosa rara me equivoqué. Pero aquí va nuestro miércoles con M de Más Movies. Y ahora sí nos vamos con el soundtrack de la película de Bodyguard, el guardaespaldas, con la canción de Whitney Houston, que es mucho más que un éxito. Ustedes saben que fue escrita hace muchos años por Dolly Parton, quien fue no solamente la que compuso, sino también la primera, su primera intérprete original de la canción. Pero fue Whitney Houston quien la convirtió en este fenómeno mundial tras esta película. Así que su interpretación hizo que se vendieran millones de copias, ganó muchos premios Grammy y sigue siendo considerada como una de las mejores interpretaciones vocales de la historia pop. La película y la canción quedaron unidas para siempre.

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9 minutos nos separan ya de las en punto de las 8 para que entremos de una vez en materia con la luna. Oiga, ¿ya vieron cómo está hermosa la luna? Se ve súper nítida, blanquita, redondita, grandecita. Si tienen el chance, yo sé por qué se los digo, asómense, salgan a la terraza, por la ventana péguense una ojeada y verán lo hermosa que está la luna para ustedes. Y pues nosotros continuamos en este miércoles con M de Más Movies, hoy haciendo un repaso con los soundtracks y con las canciones de película que ustedes recuerdan y que por supuesto también nosotros les programamos. Quiero cerrar con una porque pues ya llegamos al final, no va más de este regreso a casa. Ya saben que pues conmigo se quedan un muy buen rato más hasta las 10 de la noche, pero en este regreso a casa pues vamos a cerrar con una canción que yo sé que pues les va a traer muy bonitos recuerdos, porque digamos que no fue en este caso tan solo una película sobre jóvenes de baile, ya que para la época que estamos hablando de los 80s, pues era como muy común las películas que traían como grande protagonista a ya sea la historia de un grupo, la historia de un solo personaje, pero que en torno sea la música, la coreografía, los movimientos que pues lo traen ahí a consideración. Pues esta película impulsó uno de los soundtracks más exitosos de esta década y la canción de Kenny Loggins pues llegó a lo más alto de las listas. Fue nominada al Oscar y pues aún sigue sonando en muchos eventos deportivos, muchas otras películas, y es una de esas canciones que transmite energía desde el primer segundo. Así que con esta canción les digo hasta pronto, porque ya en segunditos nos volveremos a escuchar. Aquí está Kenny Loggins con Full Loose.

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0: Es la música que los acompaña en esta noche, miércoles con M de Más Música, en la X965. Muy buenas noches para quienes llegan a este dial, a esta casa, con la intención de disfrutar un muy buen rato de sus artistas favoritos. Pues a mí me encanta, me fascina que estén de nuevo con nosotros. Para quienes están desde más tempranito, pues saben que esta es la casa de ustedes. Para quienes apenas nos sintonizan, pues también, pero darles la bienvenida para que se queden un rato más con nosotros, para que terminen este día de la mejor manera, con esa canción que sin duda alguna hace que las noches se sientan diferentes. Las noches de Cali son de la X96.5 y para mí siempre será un gusto en acompañarles hasta las 10 de la noche. Mi nombre es María Angélica González y quiero que se reporten conmigo a través del 318-860-9616. ¿Quién da más por estos lados? Envíen corazón violeta y manito arriba, porque canción que me pidan, canción que les programo. Voy a arrancar con el Rey de Reyes. Para que se animen de una vez y me digan: Oli María, te escribo desde o te escucho desde. Y mi canción para esta noche es esta. Hoy hay dos de una, así que anímense.
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una muy bonita canción de Robbie Williams. Y como el nombre de esta canción, hey, les cuento. El artista decidió dejar la primera toma porque la cantó con el corazón, así muy, muy de sentir. Feel para ustedes acompañándoles en esta noche, una canción que aunque estaba en la cima del éxito mundial, pues llenando estadios, imagínense ustedes este artista que estaba atravesando una fuerte crisis emocional, sufrió de depresión, escribió esta canción como ese grito desesperado por sentir algo real más que el dolor. Es algo que nos lo compartió en su documental. De hecho, fíjense que su coproductor y co-guionista admitió que pues al principio le asustaba como lo cruda que era esta letra. Y con el tiempo reconoció pues que se trataba de una de las mejores composiciones de Robbie Williams. Puede que a veces la vida tome esos giros, ¿no? A veces uno no cree en algo, pero lo importante es que uno mismo lo haga. Hay que creer en nuestro poder. Hay que creer que lo podemos lograr. Y a pesar de que es una baladita pop, digamos que oficialmente está catalogada dentro del soft rock. Ahí está. Para ustedes en la nación de más música. 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

canción que nos lleva directito al 2012 con una base rítmica un poco engañosa, porque si bien escuchamos el sello pop, pues tiene algo de influencia del reggae. Escúchenla bien detenidamente y se van a dar cuenta, además, porque detrás de esta gran producción están los suecos Max Martin y Shellback. Y le sacaron el jugo, le sacaron provecho a esta canción que fue un monstruo comercial, porque pasó 9 semanas consecutivas en el primer puesto de la lista Billboard Hot 100. Y durante ese tiempo, ¿cómo les parece que impidió de tal manera que este histórico y viral Gangnam Style alcanzara el puesto número 1 en los Estados Unidos? Una muy buena producción, una muy buena canción. De hecho, Adam Levine explicó que la letra trata sobre, a veces no sé si ustedes se sientan identificados, como que a veces esa encrucijada de el corazón, la mente y el cuerpo, ¿no? Que como que están en caminos distintos, todas deberían estar bien articuladitas, pero lo que piensa la mente no lo siente el corazón, y así sucesivamente. Es como esas relaciones un poco disfuncionales de la que uno sabe que hay que huir, pero a veces hay una debilidad física, por llamarlo de alguna manera, que pues nos hace regresar y nos hace pedir una noche más. One More Night es Maroon 5 acompañándonos en esta noche, ya iniciando nuestra última horita juntos. Así que si quieren alguna buena canción, ya saben lo que tienen que hacer. El 318-860-9616, momento de un gran clásico para que le suban todo el volumen y lo disfruten.

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Ahí teníamos una de las grandes canciones de Kylie Minogue, Time Bomb. De hecho, algo muy curioso. Bueno, estamos programando mucha música como del 2012, ¿no? Pero más o menos en esa época ustedes saben que pues la radio jugaba un papel muy fundamental, porque bueno, claro, en esa época no estaban las redes sociales que tenemos hoy en día, y muchos artistas necesitaban la radio como plataforma para poder mostrarle al público pues el álbum, el sencillo o una pequeña muestra de lo que vienen trabajando, lo que venían trabajando. En lugar pues de tener como objetivo lanzar esta canción a través de la radio, lo que hizo nuestra querida Kylie Minogue fue hacer una dinámica en Twitter, en esa época, en Twitter. Y el video musical se liberó de forma inmediata en su sitio web justo antes de alcanzar una cifra de 25.000 retweets. O sea, una cosa asombrosa. Y fíjense que, ya que hablamos del video, no sé si ustedes lo sabían, pero hay a veces mucho misticismo en muchos de los artistas que, pues, por obvias razones, se pueden filtrar muchas cosas, ¿no? Videos musicales, letras de la canción, la misma melodía. Entonces, hay artistas que, pues, se valen como de artimañas para que esto no ocurra. De hecho, fíjense que Taylor Swift también es una de esas artistas que le gusta mantener como el misterio y que realmente sea una sorpresa para su público cuando lanza alguna canción. Y cuando graban un videoclip, lo primero que hacen es como que no vamos a poner la canción, se ponen los auriculares, hacen la coreografía y más bien se dejan guiar como por el beat de la canción, y ahí es donde empiezan a hacer como arte. Pero en este caso con Kylie Minogue fue algo parecido, algo similar, porque pues para evitar que la canción se filtrara antes de tiempo, ella grabó el video en las calles de Soho, en Londres, escuchó la pista a través de sus auriculares, y de hecho cuando la entrevistaron, o ella mucho más adelante pudo hacer como una intervención, una confesión, pues dijo que se sintió extraña porque pues literalmente ella tenía que desfilar. O sea, si ustedes ven el video saben que ella tiene que desfilar, pero y cantaba, pero pues muchos no sabían de qué se trataba. Pues la real razón era de que estaba grabando el video de esta canción. Toda una bomba de tiempo, Kylie Minogue, con ustedes acompañándoles en esta noche bien especial.

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dúo temporal entre dos figuras importantísimas, Eminem por un lado, Rihanna por el otro, y allí estaban en The Monster, sonando en la X96.5 a las 6.35, así los acompañamos con más música en esta, la nación de más música, hoy que es jueves, recordando además muchos retro hits. Así suena en Cali la X96.5. Así suenan nuestros jueves llenos de buenos clásicos.

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Overprotected es Britney sonando en la X96.5 cuando ya tenemos las 6 de la mañana, 47 minutos. Estamos conectados con ustedes en estas mañanas X, haciendo de su día un poquitito mejor a través de nuestra música. Saludando a los que tempranito también se reportan con nosotros. Luis, un saludo para Luis Alfredo Piarpuzán, que dice por acá, saludos a todos los que, a todos ustedes que nos alegran la vida todos los días con esa buena música. Soy su fan hace 39 años. Gracias, Luis. Gracias por tomarte hoy el tiempito de enviarnos el saludito aquí a través de esta línea 318-860-9616. Carlos Alzate, también muy tempranito por acá se reportaba con nosotros. Nuestro amigo Cristian Londoño, Giovanna también. Buenos días para todos ustedes, se levantan de muy buen humor y eso nos encanta. Que compartan con nosotros una sonrisa en esta super mañana. Bueno, para los que están en el sur, recuerden que desde ahorita a las 7 en punto entra en funcionamiento el plan de desvíos en la avenida Cañas Gordas, porque hay unas obras en construcción de la segunda calzada de este corredor vial tan importante. Son 3 meses que va a estar aplicándose esta medida entre el Parque Acuática y el ingreso al sector de Chontaduro. Esto para facilitar el desarrollo de los trabajos que pues están dándose allí dentro del proyecto de infraestructura que adelanta la gobernación, y así se modifica temporalmente la circulación vehicular en este corredor que conecta Cali con Jamundí. Así es que pues programen muy bien sus recorridos, tengan en cuenta la señalización instalada en esta zona. Este plan de manejo de tránsito contempla trasladar el flujo vehicular de la calzada actualmente en servicio hacia la nueva calzada occidental en el tramo donde van a hacer pues o van a llevarse a cabo estas intervenciones. ¿Qué es lo que va a ocurrir allí? Que este desvío va a permitir ejecutar la construcción del sistema de drenaje de aguas lluvias, que es una de las fases previstas dentro del proyecto de esta segunda calzada. Ya saben, la recomendación es a respetar señalización dispuesta durante este plan de desvíos que arranca ahora a las 7 de la mañana y que estará pues así durante los próximos 3 meses. Conozcan bien la ruta, el cambio, programen muy bien sus desplazamientos con anticipación, porque durante 3 meses estará este plan ahí en el sur, en la avenida Cañas Gordas, por las obras de esta segunda calzada. Si tienen más reportes del tema tráfico, tránsito, movilidad, pues nos escriben 318-860-9616.

0: 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Son las 6:56 en la X96.5.
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0: una pareja fantástica del mundo de la música, Olivia Dean y Sean Fender. Bueno, ojalá se animen a hacer más música juntos porque, pa' qué, les quedó muy bonita esta canción. Rain Me In, una de nuestras favoritas, ¿no?
1: Nuestras favoritas de temporada. Obviamente, en la X96.5, ustedes pueden escribirnos en el 318-860-9616, contarnos si también les gusta o cuál es esa canción que en este momento no paran de escuchar, porque les encanta. Queremos leerlos. Ya saben, nuestra línea WhatsApp está allí esperando por ustedes y también para que nos hagan reportes de movilidad, nos pidan canciones o nos escriban lo que quieran. Si nos quieren saludar, también estamos ahí para leerlos.
0: La misma línea WhatsApp por donde están tomándome del pelo, esa misma.
1: Esa misma.
0: ¿Usted tiene que ver con todo esta
1: yo y yo
0: falta de respeto conmigo?
1: No, jefecito, ¿cómo se le ocurre? Por Dios bendito.
0: O sea, eso está entre María y Felipe.
1: Ey.
0: Y los oyentes.
1: Ey. Yo lo único que hice fue reírme, participar de la burla.
0: Me hicieron
1: pero organizarla
0: mucho.
1: No.
0: Con el del cierre de julio me pude
1: muy bueno.
0: Reír mucho. Y yo sé que ustedes también, porque por acá encontramos muchos mensajes tempranito de la gente muerta a la risa. Pues bueno, ¿qué tal si hoy nos mandan más memes de la despedida de julio? Y metemos los mejores en un carrete en Instagram para despedir el mes como se debe. Mañana lo estaremos despidiendo, pero tienen entre hoy y mañana para que nos envíen más memes. Así tipo cierre de julio y se nos va julio. Los dos memes que han visto en nuestros estados de WhatsApp. Y
1: julio está cerca del fin.
0: Exactamente. Y los envían al WhatsApp, mandan la imagencita. Si ustedes no han visto nuestros estados, están diciendo, ¿pero de qué hablan? Pues es porque seguramente no los tenemos guardados, entonces mándennos su nombre completo para poderlos guardar y tenerlos allí como parte de nuestra agenda de contactos en el teléfono y que puedan ver los estados de WhatsApp.
1: Ya saben, pues, agréguenos 318-860-9616.
0: Ahí está nuestra línea disponible para que entren en contacto con nosotros en esta super mañana. ¿Usted sabe cómo lograr tener más confianza y mostrar esa confianza sin parecer arrogante?
1: No.
0: Ya le cuento qué dice la ciencia al respecto. Se puede tener más confianza, mostrarla, pero alejarse de la arrogancia. Y ahora les cuento cómo.

0: Sarah Bareilles hace Love Song en la X96.5727 en esta soleadita mañana en jueves. Jueves en la X96.5 y ustedes enviando muchos clásicos recomendados que estaremos recordando en esta mañana. Oscar, saludo por acá, dice buenos días. Hulu, saludos desde el sur. Muy buenos los memes, un abrazo y bendecido día.
1: Buenísimos, abrazote para ti, gracias por escribirnos. ¿Quién más anda por ahí?
0: Buenos días, mi nombre es Julián González, agréguenme porfa para poder ver los estados. Listo, Juli, ya mismo hacemos la tareita de guardarte en la agenda telefónica para que puedas estar allí activo con los estados. Y ya empiezan por acá. Ricardo Guevara envía otro. Dice, hay preocupación por los índices de julio.
1: ¿Cómo es?
0: Vamos a estar, ya se lo envío, vamos a estar guardando los memes y los mejores los vamos a poner en un reel en Instagram para mañana despedir el mes. ¿Cómo se ve?
1: Muy bueno.
0: Gracias, Ricardo, por tu aporte.
1: Por tu valioso aporte, Ricardo. Muchas gracias. Hoy es 30 de julio. Se celebra en todo el mundo. Bueno, hoy hay varias celebraciones. Una de ellas es el Día Internacional de la Amistad. En honor, pues, a ese sentimiento desinteresado que es capaz de unir a personas muy diferentes, romper fronteras, tender lazos de solidaridad. Es tan poderoso por su naturaleza misma de bondad e incondicionalidad. El reconocimiento oficial de esta celebración, pues, fue por iniciativa de la Asamblea General de las Naciones Unidas en el año 2011, cuando proclamó el 30 de julio como el Día Internacional de la Amistad, a propuesta de la Cruzada Mundial de la Amistad. Lo que quieren es transmitir este sentimiento como una herramienta para conseguir la paz, acabar con la violencia, la pobreza, contribuir a una sociedad más justa y sostenible. En definitiva, que haya armonía dentro de los pueblos y entre ellos. Entonces, en muchos países, por ejemplo, de América del Sur, varía la fecha. El 20 de julio los argentinos, brasileños y uruguayos celebran el Día del Amigo. Paraguay y España, por ejemplo, lo celebran el 30 de julio. Perú, por ejemplo, ha elegido el primer sábado de julio. Y en la India rinden homenaje a la amistad el primer domingo de agosto. Pero mira que todo es como por estas fechas. Día Internacional de la Amistad. Que no haya excusa para que usted se vea hoy con sus amigos más cercanos y puedan celebrar.
0: Lo importante que es fortalecer esos lazos de amistad, ¿no?
1: Sí.
0: Esto es fundamental, el tema de hacer amigos, porque incide directamente en nuestra salud mental, en nuestra salud física y alarga la experiencia, la esperanza de vida. Eso está sustentado científicamente. ¿Por qué? Porque pues los seres humanos somos seres sociables.
1: Por naturaleza.
0: Exacto. Y cuando nos aislamos, ese aislamiento lo que hace es activar respuestas de estrés muy dañinas en nuestro cerebro, ¿no? Cuando interactuamos realmente con las personas, liberamos hormonas que generan bienestar emocional. Por eso es tan importante invertir tiempo en construir unas buenas conexiones humanas. Es una importante decisión para su vida. Así va usted a garantizar que el estrés de la vida diaria, porque el estrés es inevitable, sí, siempre va a estar, pero usted sí puede hacer cosas para que se disminuya. Entonces, compartir los problemas con otros, por ejemplo, así sea que usted siente a su amigo o su amiga y le cuente lo que a usted le pasa. A veces solo necesitamos como que descargarnos y que alguien nos oiga.
1: Sí,
0: sabemos que no nos va a solucionar el problema, pero de pronto ese acto de hablar, de expresarse, de poder soltar eso que está ahí atrapado, pues ayuda mucho. Y esa descarga va a frenar la producción de cortisol. También incide en la autoestima, porque sentirnos valorados, elegidos por otros, refuerza la confianza en nosotros mismos. La soledad, evitar la soledad, previene trastornos de ansiedad, por ejemplo, y que llegue la depresión. Y pertenecer a un grupo nos da como identidad, ¿no? Como un sentido de pertenencia, uh-huh, o de conexión. Y esto se va a traducir en mayor longevidad, porque estudios importantes científicos demuestran que las personas que tienen vínculos sociales fuertes definitivamente viven más tiempo. También la interacción con el otro regula cosas como la presión arterial, reduce el riesgo de infartos. Estar cerca de las personas queridas produce una percepción biológica del dolor. Es decir, el dolor se alivia cuando uno está cerca de personas que uno quiere. Y bueno, cuando tenemos un entorno positivo, bueno, agradable, eso nos impulsa a hacer cosas buenas. Entonces, si usted se rodea de gente con buenos hábitos, usted también va a empezar a tener buenos hábitos.
1: ¿Eso se pega?
0: Sí, totalmente.
1: Eso se pega sin duda. Entonces, bueno, pues decidan ustedes cómo van a celebrar justamente este día de hoy, el Día Internacional de la Amistad.
0: Amix, feliz día.
1: Ay, feliz día, Amix.

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0: 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Son las 7:55 en la X96.5. 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

0: Like a G6 for is the movement. A las 8 de la mañana en la X96.5. Mire qué bonito brilla el sol a esta hora.
1: Qué bonita mañana.
0: Qué bonita mañana. Fiel oyente por acá se reporta. Su nombre es Osiris García desde Palmira. Gracias por reportarte hasta ahora. Claro que sí, ya mismo te guardamos en nuestros contactos.
1: Abrazote para ti, Osiris. Bienvenido a la X96.5.
0: Señorita Lu, caballerísimo Juli, abrazo inmenso, alimentando mis oídos con la mejor compañía. Feliz día a todas las amistades. Feliz día al equipo de la X, la amistad más hermosa que tengo. Gracias por el día a día, dice Ángel.
1: Ángel, muchas gracias. Qué mensaje tan bonito. Bendiciones.
0: Diego manda su meme.
1: ¿Qué mandó?
0: Se nos acabó, Julio. Ahora le muestro. Es que explicarlos a veces es como complicado.
1: Sí, pero ya me imagino.
0: Espero estén teniendo una mañana fantástica y llena de mucha energía. Comparto mi meme, me cuentan si les gusta. Ya lo guardamos. Meme. Diego. Ya lo guardamos, Diego, y ya saben, los mejores van a ir a nuestro Instagram en este carrete para despedir el mes de julio que está por terminar. Pedrito dice, mi aporte, feliz día. También por acá nos manda el meme de Julio, dice, anda Julio, ese sí, Julio Iglesias, dice, se escapa Julio.
1: Ay, hágale montaje a Julio, pero a este Julio, para que lo podamos poner en Instagram.
0: ¡Feliz turno para todos! ¡Bendiciones! También nos escribe Raquel a esta hora a través de nuestro WhatsApp.
1: Gracias, Raquelita. Un abrazote, que tengas un día

0: terrorismo, alzamiento armado contra la seguridad y soberanía del Estado, entre otros. Esta decisión viene relacionada con una presunta participación suya en las protestas y bloqueos de carreteras que se registraron en mayo y junio de este año, convocados para exigir renuncia del presidente Rodrigo Paz. Esta orden la dicta un fiscal, Brian Melgar, que también atribuye a Evo Morales los presuntos delitos de atentado contra la seguridad de los medios de transporte, asociación delictuosa, instigación pública a delinquir y atentado contra la seguridad de los servicios públicos.
1: Oh my God. Bueno, en Colombia es noticia un grupo de congresistas que radicó un proyecto de ley que busca prohibir totalmente el aborto en Colombia con el objetivo de modificar el marco jurídico vigente sobre la interrupción voluntaria del embarazo. La iniciativa será discutida durante el nuevo periodo legislativo y reabre el debate sobre uno de los temas más sensibles de la agenda política y social del país. La propuesta pretende dejar sin efecto el modelo establecido por la Corte Constitucional, que desde el año 2022 despenalizó el aborto hasta la semana 24 de gestación y mantuvo la posibilidad de practicarlo después de ese plazo cuando se configure alguna de las tres causales reconocidas por la jurisprudencia. Para lograr ese objetivo, el proyecto deberá surtir los cuatro debates reglamentarios en el Congreso y, de ser aprobado, enfrentaría un eventual control constitucional.
0: Bueno, en cuanto al panorama en la ciudad de Cali, en Cali, la empresa de energía ha retirado más de 84 mil toneladas de residuos de canales y alcantarillas en el primer semestre de este 2026. Esa es, digamos, parte de las labores de mantenimiento del sistema de alcantarillado que ha enviado esta gerencia de acueducto y alcantarillado en Cali, mostrando el alcance de las intervenciones que se han hecho en lo que va corrido de este 2026. El llamado es constante a la ciudadanía para que todos dispongamos de manera correcta de estos residuos sólidos y evitar que lleguen allí. Pues este trabajo no debería estarse haciendo, debería estarse aprovechando, no sé, en otras cosas, pero si la gente se comportara como debería comportarse, no tendrían por qué los canales y sumideros cargar con esta cantidad de basura. Entre enero y junio, las cuadrillas operativas intervinieron 223.756 metros lineales de red y extrajeron un total de 84.900 toneladas de sedimento, vegetación, escombros, equivalentes a 60.000 metros cúbicos de este material. Así es que, pues, mucho de esto se podría evitar si nosotros tuviéramos buenas prácticas para la disposición adecuada de los residuos. Esto es importante para que la ciudadanía entienda, colabore, y es fundamental proteger el sistema del alcantarillado. Así es que, pues, el llamado es el que se hace desde hace mucho tiempo, a que podamos entender de qué manera hay que hacer la disposición final de los desechos, sobre todo pues en estas temporadas cuando estamos pasando por el tema del fenómeno del Niño. Esta condición reduce el caudal de los canales a cielo abierto porque pues hay poca lluvia, uh-huh, y favorece que se estanquen todos los residuos que se arrojan de manera inadecuada, y esto a complicar muchísimo toda la situación.
1: Claro. Claro, Diosito. Bueno, ya veremos cómo evoluciona esto. Es un poco de lo que pasa en Cali, Colombia y el mundo. Se los contamos en Mañanas X.

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0: So Easy es Olivia Dean en la X96.5. Ya tenemos las 8:20 minutos. Aquí vamos con ustedes acompañando este jueves a todo el parche de la X. Un saludo especial desde la sintonía. Mil gracias por acompañarnos siempre con la mejor energía y la mejor música. Sigan haciendo que los días suenen increíbles. Somos Nancy y César desde Bloomington, Indiana, saludándonos a esta hora a través de este WhatsApp. Gracias, César. Un abrazo para ti y para Nancy también. Nos gusta mucho saber de ustedes y pues cuando hay gente que está como tan lejos, lo valoramos también muchísimo, que se tomen el momento de entrar en contacto.
1: Claro, muchísimas gracias por estar allí conectadísimos con nosotros y por reportar sintonía, eso nos hace muy felices.
0: Jorge Castañeda también dice, reportándome siempre, poco reporte pero sintonía al 100%, un abrazo y lindo día para todos. Eduardo Posada también dice, un mensaje rápido, queridos Julito y Lu, para desearles todo lo mejor hoy y siempre, me fascina escucharlos, no se imaginen cuánto disfruto sus momentos juntos. Un abrazo gigante para los dos, dice nuestro querido Eduardo Posada.
1: Gracias Edu, tan bello, un abrazote gigante para ti, que tengas un maravilloso jueves.
0: Para los que están conectados desde tempranito con nosotros, pues recordarles que estamos recolectando sus memes de la despedida de julio, del mes que se nos fue. Y los mejores los vamos a poner en nuestro reel mañana, viernes, en Instagram, para que los sigan enviando. Tienen plazo hasta mañana en la mañana de que los manden por acá a través del WhatsApp.
1: Sí, les habíamos dicho que hoy hay varias celebraciones guión conmemoraciones y les vamos a hablar de otra. En el año 2013 la Asamblea General de la ONU decretó el 30 de julio como Día Mundial contra la Trata de Personas, con la intención de pues generar conciencia en todos, sobre todo a los gobiernos, acerca de la grave problemática que ha acarreado la expansión de este delito a nivel mundial. La trata de personas es considerada uno de los más graves delitos de violación a los derechos humanos y es catalogado un símbolo moderno de esclavitud del siglo XXI, mediante la cual las personas son privadas de su libertad y derechos por parte de terceras personas. Son sometidos contra su voluntad a situaciones de explotación sexual o laboral, trabajos forzados, servidumbre doméstica, extracción de órganos, mendicidad, entre otras modalidades. Se estima que aproximadamente el 30% de las víctimas de la trata de personas son niños y el otro 70% son mujeres y niñas. Los primeros, en la mayoría de los casos, se usan para realizar trabajos forzosos en situaciones precarias, mientras que las mujeres y niñas son explotadas sexualmente desde muy temprana edad. Esto sin contar aquellos casos relacionados con los comerciantes de órganos del mercado negro o que se vinculan con otros hechos delictivos como el tráfico de drogas. Actualmente, más de 12 millones de personas a nivel mundial son víctimas de este delito. O sea, es demasiado. Existen aproximadamente 500 rutas de tráfico de personas y tan solo 32 de ellas se encuentran en Iberoamérica. Entonces, unido a esto, pues se habla del peligro potencial que ha originado Internet y las redes sociales, pues donde los traficantes tienden puentes de forma anónima con posibles víctimas, pues atrayéndolas hacia su red de contrabando humano. ¡Qué pánico! Según informes que ha emitido la Organización de las Naciones Unidas, los grupos humanos que tienden a padecer este tipo de hecho delictivo son los desplazados, o sea, personas que han tenido que abandonar su país de origen por culpa de algún conflicto armado o situación política que los impulsa a emigrar o a pedir refugio en otra nación, y pues esto los hace blanco fácil, ¿no? Qué miedo y qué tristeza.
0: Sí, la verdad es un tema muy, muy delicado, de mucha importancia y de, pues, siempre tener como muy presente las alertas en estos casos.
1: Sí, exactamente. Miren, el Día Mundial contra la Trata de Personas en 2026 pone el foco en una forma de explotación que crece con mucha rapidez. Y este año tiene el lema que es Atrapados detrás de la estafa. La campaña denuncia cómo las redes de delincuencia organizada captan a personas mediante falsas ofertas de empleo en el extranjero. Las víctimas creen que acceden a un trabajo legítimo, pero terminan retenidas y obligadas a participar en estafas en línea, como fraudes románticos con criptomonedas también. Y esta modalidad de trata conecta con otros delitos como la ciberdelincuencia, el blanqueo de capitales y la corrupción, mejor dicho. Este es un tema que aquí nos quedamos, pero sí hay que tenerlo en cuenta y tener mucho, mucho cuidado. Día Mundial contra la Trata de Personas.
0: 8 de la mañana, 25. Esta es la X. Más música a esta hora con Stromae. Esto es Alone Dance. Y por ahí viene una tandita de muchos clásicos que me han solicitado esta mañana.

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0: Britney Spears, Jamas Live for you en la X96.5. Avanzamos en esta super mañana, en este jueves, 8 de la mañana, 39 minutos. Aquí estamos en Mañanas X acompañándolos.
1: Felices de poder hacer parte de este nuevo inicio de jornada, invitándolos de nuevo para que nos agreguen a su lista de contactos en WhatsApp. Ya saben que es el 318-860-9616.
0: Un abracito para Mario Alberto Bonilla, por ahí también nos escribe a través del WhatsApp, dice, las dos últimas de julio. Uno de los memes que comparte con nosotros a través de nuestra línea. Buen día, familia X, una canción de Avicii en este bello día, For a Better Day. Nos envía por acá a Sergio Moreno, también el saludo para ti.
1: Abrazote para ti, Sergio, gracias por reportarte con nosotros.
0: Harold, un saludo para Lucy, un saludo para Andrés García también. Dice, estoy a esto de irme por un año, otro de los memes que envía. Y dice, ahora sí a lo que vinimos, vamos, Julito, con mucho respeto, envía Andrés García.
1: ¡Qué respeto, ni qué respeto!
0: Gracias, Andrés, está buenísimo. Ahí saben que los pueden seguir enviando y que tienen plazo esta mañana para enviar el suyo. Rey, saludos para ti también y para Jorgito y Sasa, que nos estaba saludando desde San Andrés. Buenos días por la mañana, Julito Lu, aquí disfrutando mi mejor compañía, la X. Vaya donde vaya, siempre conmigo, dice.
1: Un abrazote para ti, gracias por reportarte.
0: Aquí en la playa escuchándolos ya casi de retorno, dice.
1: Ay, tan bello. Bueno, gracias por hacernos parte de tu paseo, qué delicia.
0: Bueno, se va julio, pero llega agosto, llega con su cielo de colores, que ya empezamos a ver por allí cometas en la ciudad de Cali.
1: Sí.
0: Y para que ustedes tengan muy presente cuáles son esos lugares que ustedes pueden aprovechar con la llegada de este mes, pues el viento fluye de una manera distinta y es el momento preciso para elevar cometas. Es el octavo mes del año y bueno, comienzan a verse todos estos objetos en el cielo. Y para eso, a través de Mcali también se hace un llamado a la ciudadanía para que, bueno, si lo vamos a hacer, lo hagamos de forma segura, con espacios recomendados para evitar ponernos en riesgo. Para que no entremos en riesgo nosotros ni pongamos en riesgo la infraestructura vía energética, ¿no? Uh-huh. De la ciudad, todo el cableado eléctrico. Entre las recomendaciones pues figuran los espacios donde se pueden volar las cometas, en zonas amplias, despejadas, lejos de postes, lejos de redes de energía, árboles y otros elementos que puedan generar algún tipo de accidente. Asimismo, la recomendación es a que papá y mamá o pues las personas adultas acompañen siempre a los niños

0: a las niñas y a los adolescentes en esta práctica, ¿no? Que permanezcan con supervisión, que no los descuidemos, porque es muy fácil que un chico se pueda meter en problemas cuando está realizando esta práctica. También los invitan a utilizar hilo de algodón, evitar el uso de materiales metálicos o todo lo que conduzca a la electricidad, porque obviamente pues ahí hay mucho riesgo de descargas eléctricas en caso de que la cometa pueda hacer un contacto con redes de energía. Entonces hay varios espacios que han sido calificados como idóneos para disfrutar de este plan familiar. Así que, ¿cuáles son? La carrera novena con calle 72L en Floralia, en la cancha Floralia. Está okay. El espacio perfecto para hacerlo. Parque Los Naranjos en la calle 84 con carrera 26C. San Marcos en la calle 86 con transversal 103. Aquí en el Parque de la Flora, muy cerca de donde estamos nosotros, en la Cuarta Norte, entre calles 47 y 48. En la cancha El Pundaje, en el Parque 72W. La Unidad Recreativa Primero de Mayo, que es en la 56, en el sur, calle 13 con carrera 56. En el Parque Mariano Ramos, también calle 26, entre carrera 48 y 50. Y bueno, se recomienda no elevar cometas en sectores donde lastimosamente pues la gente no hace caso, ¿no? Uh-huh. Y ahí se presentan a veces situaciones: Navarro, Calipso, Decepaz, Potrero Grande, El Ingenio, Hormiguero, Mujica, Terrón Colorado, Puerto Tejada y Yumbo son los lugares donde se sugiere no elevar cometas por riesgo de cualquier tipo de situación o de accidente. Y en caso de que su cometa quede atrapada, se pide a la ciudadanía abstenerse de intentar bajarla por cuenta propia.
1: Uh-huh, por favor.
0: En su lugar, la idea es reportar esta situación a través de la línea 177. 177, esa es la línea donde deben reportar. O al teléfono 602-524-0177, opción 5, para que el personal especializado pueda llegar al sitio y bueno, atender cualquier situación que se presente allí.
1: Ahí ya saben entonces para que tomen las medidas necesarias. También les contamos que el próximo 8 de agosto, pues el cielo del oriente de Cali va a ser el escenario del Festival de Cometas Sostenible, Vientos y Colores. Es una jornada recreativa que se va a llevar a cabo a las 3:30 de la tarde hasta las 6:30 de la tarde en el sector de la cancha La Polvera, ubicada en la carrera 26P con calle 88, se los repito. Cancha La Polvera, ubicada en la carrera 26P con calle 88. De nuevo les digo, esto es el próximo 8 de agosto, desde las 3:30 hasta las 6:30 de la tarde. La iniciativa es liderada por la Alcaldía de Cali a través de las Unidades Administrativas de Gestión de Bienes y Servicios y Servicios Públicos, en alianza con la empresa de aseo Veolia. El evento lo que quiere es promover la integración de las familias y preservar el espacio público.
0: Van a premiar las mejores cometas: la cometa elaborada con material reciclado que logre elevarse, la cometa que alcance la mayor distancia, la cometa de mayor tamaño que pueda sostenerse pues como con mayor cantidad de tiempo volando. Así es que va a ser muy divertido este evento, este festival. Uh-huh. Y bueno, o sea, sí se recupera también esta tradición en muchos espacios.
1: Así es, ya saben entonces, la cita es el próximo 8 de agosto a las 3:30 de la tarde para que no se lo pierdan y puedan pasar un rato bastante agradable mientras elevan sus cometas.
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1: Son las 8:55 en la X96.5.
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0: 9:14 en la X96.5 es Supreme con Robbie Williams sonando a esta hora en nuestras Mañanas X.
1: Felices de poder acompañarlos a esta hora hasta las 10 con muy buena música en nuestras Mañanas X.
0: Feliz Día de la Amistad.
1: Feliz Día de la Amistad.
0: Hoy es el Día de la Amistad, ¿no?
1: Sí, hoy es el Día de la Amistad en el mundo.
0: Así es que sea motivo para celebrar hoy, que es jueves, que además es jueves retro. Ángel, por acá me envía Ángel otro par de memes.
1: ¿Están buenos?
0: Le queda un pelito a Julio, dice.
1: Ay, ¿lo mandaron calvito?
0: Pero a Julio...
1: A Julio Iglesias. No, pero nosotros tenemos nuestro Julio. Ese es el chiste.
0: Usted lo que quiere es que usen mi foto.
1: Claro, ese es el chiste. ¿Cómo así?
0: Entonces, usted no quiere que usen a Julio Iglesias.
1: No, sino que... no. El chiste es que lo usen a usted porque nosotros tenemos nuestro propio Julio. ¿Para qué vamos a usar otro Julio?
0: Así como el cierre de Julio, el del meme del cierre
1: el
0: de Julio.
1: Uy, es que ese estuvo. Ese es el mejor hasta ahora.
0: Está muy bueno.
1: Ese es el mejor.
0: Amigos de la X, dice Rafa, acá motivado, trabajando en compañía de la mejor música. No se siente el estrés. Vieron que la música es terapéutica.
1: Muchísimo.
0: Muy bueno, muy ingenioso el meme. Rafa justamente hace referencia a ese meme del cierre de Julio. Me gustaría escuchar Back to Friends. Acá les dejo este meme. No queda nada para Julio. También está otro memecito ahí con Julio Iglesias. Gracias, Rafa.
1: Búsquense foticos de Julio. Si no tienen, pídanmelas. Yo se las mando.
0: Ricardo Guevara. Ay, Ricardo nos mandó otro. Este sí es... Dice, el último esfuercito de Julio. Qué creativo se pone.
1: Sí, pero sí eres tú.
0: Ricardo, sí, soy yo. Ricardo tiene mucho tiempo libre, yo creo. No sé. ¿Sabe cuántos memes ha mandado Ricardo?
1: ¿Cuántos?
0: Tres.
1: Déjelo, ya nos que ha mandado más. Hoy. Puedes tres. Mandar 10 si quieres.
0: Y creo que él, si mal no estoy, Ricardo fue el artífice del cierre de Julio, si mal no estoy.
1: No, y eso se veía bueno.
0: Fuiste tú, Ricardo, ¿cierto? ¿El del cierre de Julio?
1: Ricardo.
0: Ah, sí, fue él.
1: Eres el mejor. Gracias.
0: La verdad, sí, ese meme está brutal. Muchas gracias por compartirlo. Bueno, hablemos de los famosos y hablemos de un famoso que está como metido en problemas.
1: En un chisme, ay, bendito. Mire, resulta que se supone que hay 4 mujeres que están acusando a Jared Leto de conducta sexual inapropiada cuando eran adolescentes.
0: Oh.
1: ¿Cómo le parece? Bueno, Jared Leto obviamente niega que haya algo de cierto en estas acusaciones de conducta sexual inapropiada formuladas por estas 4 mujeres que afirman que sus presuntos encuentros con él pues tuvieron lugar cuando ellas estaban muy jóvenes. Él dijo, nunca he agredido sexualmente a nadie en toda mi vida. Lo hizo a través de un comunicado compartido con Billboard. Lo que dijo fue, estas acusaciones son absoluta y categóricamente falsas. Su respuesta se produce después de que la BBC pues publicara un informe el día de ayer en el que resumía las acusaciones formuladas en su nuevo documental, Jared Leto, Hollywood's Dark Secret. Una de las 4 mujeres que hablaron con los realizadores de este documental pues acusó a Jared de agredirla sexualmente en el baño de un motel cuando ella tenía 17 años. Otra afirma que tenía 19 cuando él presuntamente amenazó con agredirla sexualmente en un cuarto de hotel, donde ella se había quedado inesperadamente a solas con el cantante. Una tercera mujer alega que él pues mantuvo relaciones con ella cuando tenía 17 años, lo cual se considera violación estatutaria en California.
0: Por la edad, ¿no? Menor de edad.
1: Exactamente. Estado donde tuvo lugar pues este presunto incidente. Ella declaró haber sido franca con el actor respecto a su edad, pero él supuestamente restó importancia a cualquier preocupación sobre la edad de consentimiento legal en dicho estado. La cuarta mujer, mencionada en el informe, acusó a Jared de hacerle comentarios obscenos durante repetidas llamadas telefónicas cuando ella tenía 16 años. En una ocasión, presuntamente expresó su deseo de mantener relaciones con ella. Ella afirma que él o su equipo le enviaron posteriormente un acuerdo de confidencialidad para que lo firmara, lo cual le prohibía hablar sobre sus experiencias con él, pero ella se negó a hacerlo. Estas nuevas acusaciones se suman a señalamientos previos de conducta sexual inapropiada contra él, porque ya lo han acusado antes. La BBC pues reporta haber contabilizado más de 120 acusaciones distintas sobre comportamientos inapropiados o depredadores de parte de él hacia mujeres, incluidas las experiencias de otras 6 que dieron su testimonio en el nuevo documental. 4 de ellas pues también afirmaron que Jared les hizo llamadas de contenido sexual explícito cuando eran más jovencitas. Incluso hay una chica, bueno, hay una mujer que cuenta que tuvo pues un encuentro con él de este tipo de connotación sexual cuando tenía 14. Entonces pues eso está como complejo.
0: Es delicado este tema. Y mire que justamente hoy, a través de las redes sociales, hay otra denuncia de otro periodista muy famoso, colombiano, que bueno, es conocido por su trabajo en el exterior principalmente, aunque aquí en Colombia hace rato, o sea, es de mucha trayectoria en Colombia, pero uh-huh. Se había hecho su trabajo fuera también. Y a través de Instagram, en la cuenta de Mónica Rodríguez, que es periodista también, uh-huh. Se publica este video que involucra a el periodista Rafael Poveda por temas de acoso sexual también. Uh-huh. Hay una periodista que es la que se encarga de hacer esta acusación, no muestra su rostro, está su voz cambiada y afectada uh-huh. para pues preservar ahí su identidad, pero es una periodista que está haciendo este relato, un testimonio en el que rompe el silencio y pues habla de este episodio, que sería un episodio de acoso de otro periodista más que se ve envuelto en el escándalo que ya conocemos aquí en nuestro país, ¿no?
1: Y muy seguramente se van a seguir destapando cosas.
0: Y la pregunta es, ¿por qué se tardan tanto las víctimas de estas situaciones en exponer estas los relatos, ¿no? En hacer las acusaciones? Uh-huh. Hay muchas cosas alrededor de... Entonces, las mujeres pueden tener miedo a represalias, pueden sentir pues desconfianza en la justicia también. El tema de la culpa marca mucho, la uh-huh. culpa y la vergüenza,
1: ¿no? La vergüenza, sí.
0: Porque la culpa es una imposición social que hace que la víctima pues lo piense, ¿no? Si declaro, si denuncio, si hablo, si me da mucha vergüenza. El miedo pues también obviamente a perder su estabilidad, quizá económica, uh-huh. Familiar, en fin, cuando sea dentro de un entorno familiar. O el bloqueo mental, porque es que aunque suene extraño, pues sí, este tipo de situaciones y traumas generan mucha confusión en la persona, ¿no? Y pueden uh-huh. bloquear la capacidad de reaccionar inmediatamente uh-huh. o de procesar lo que está pasando o de llamar, ponerle un título a ese hecho que está ocurriendo y hay muchas dudas alrededor. Entonces, por cualquiera de estas razones es que ocurre eso, ¿no? Es que vemos que las denuncias se tardan tanto
1: llegan
0: en aparecer.
1: Llegan tiempo después. Uh-huh. Bueno, hay mucho detrás de ello. Creo que uno debería como siempre dar el beneficio de la duda antes de decir pues por qué se demoró tanto o de poner en duda que haya pasado X o Y situación, justamente basado en el tiempo que tardó en denunciarlo, uh-huh. porque este tipo de cosas no creo que sea fácil admitirlas.
0: Claro.
1: Hay mucho detrás de.
0: Siempre va a haber el temor a la duda o a que la cuestionen a la persona también, ¿no? Uh-huh. Que nadie le crea, a ser juzgados, a ser culpados también, porque muchas veces se le echa la culpa a la víctima.
1: Claro, claro. Ay, sí, es que si eso pasó es porque usted algo hizo para que eso pasara.
0: O cuando la acusación se da, digamos, en una relación de poder, ¿sí? Que el agresor tiene más poder sobre la víctima, uh-huh. que es como que usualmente la manera en la que pasa, ¿no? Cuando el abusador tiene más autoridad, más nombre, más prestigio y siempre la víctima va a verse minimizada o va a tener menor probabilidad de que le crean. Uh-huh. Y bueno, muchas cosas como les decimos
1: alrededor. ¿Sabe qué pasa por la cabeza de una persona que ha vivido algo así?
0: Tema delicado, tema tremendo. Y bueno, ya hay otro de estos famosos internacionales envuelto en este escándalo. Y un periodista colombiano, pues también. 924 Summer llega con esto que me pidieron por allí. Esto es Back to Friends. Son sus mañanas X.

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0: Last Friday Night, Katy Perry en la X96.5. Llegamos a las 9 de la mañana, 43 minutos, conectados con ustedes en estas Mañanas X.
1: Felices de estar con ustedes una vez más en esta jornada donde los invitamos a que se programen sus clásicos favoritos, esos clásicos que nos salen de sus memorias musicales, esos clásicos que les recuerda alguna época especial o lo que sea, lo que esté detrás de ese gusto por esa canción de hace ratico. Les queremos programar esas canciones que tanto les gustan. Hoy es jueves de TVT.
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1: Bueno, ahí les contamos entonces, siempre les damos los mejores tipsitos. Oigan, cosas que pasan en el mundo, cosas increíbles que suceden en el mundo. ¿Usted sabía que se puede llevar a cabo una telecirugía robótica conectada entre un país y otro?
0: Uy, eso suena muy complicado y algo de mucha responsabilidad, ¿no?
1: Sí, les estamos hablando de una cirugía que se hizo a 15.000 kilómetros de distancia y marcó un precedente para la cirugía en el mundo. Resulta que un médico llamado Sudhir Srivastava logró realizar una telecirugía inédita al dirigir desde el Hospital Internacional de Colombia en Pedecuesta, en Santander, una manga gástrica practicada en un paciente que estaba ubicado en la ciudad de Indore, en India. La intervención finalizó sin inconvenientes y esto marca un hito para la medicina a distancia. De acuerdo con la información, la operación fue liderada por este hombre, cirujano cardíaco con amplio reconocimiento de cirugía robótica y fundador de la empresa responsable del sistema quirúrgico Simantra. Este procedimiento, conocido técnicamente como sleeve gástrico, pues es una técnica empleada para tratar la obesidad. En esta ocasión, el paciente, con un peso aproximado de 200 kilos, según el Hospital Internacional de Colombia, pues fue intervenido a miles de kilómetros de donde se encontraba el cirujano, quien utilizó una consola especializada en Santander para manipular el robot quirúrgico en el territorio indio. Uy, no, a mí esto me pareció una locura. El proceso, pues, es un desafío logístico importante, aunque la distancia entre Piedecuesta e Indore pues es cercana a los 15.000 kilómetros en línea recta, pues la señal de comunicación empleada pues recorrió un trayecto aproximado de 25.000 kilómetros debido a la infraestructura de comunicaciones necesaria para asegurar la conectividad y la transmisión en tiempo real. Sobre todo porque esto me parece un tema delicado. Imagínese que
0: de
1: se
0: mucha
1: caiga
0: responsabilidad,
1: el internet.
0: Claro. Pues tienen que jugar muchas cosas, o juegan pues muchas cosas allí, muchas variables tiempo, que
1: claro,
0: tienen que ser como controladas, ¿no?
1: Sí, claro. Bueno, pues esta sería la telecirugía transcontinental hecha a mayor distancia utilizando internet. Esta, pues no se tiene como más detalles, pero al parecer todo salió muy bien. Durante la operación, el paciente estuvo acompañado en la sala de cirugía por anestesiólogos, instrumentadores, otros especialistas e ingenieros quienes se encargaron de monitorear constantemente tanto el estado del paciente como el funcionamiento del equipo. De acuerdo al director ejecutivo del hospital, Víctor Raúl Castillo, pues este personal está preparado para asumir el control manual si surgiera pues alguna eventualidad técnica, incluyendo la interrupción de la conexión. Además, emplearon pues sistemas informáticos para optimizar la calidad de la imagen y mitigar posibles desfases por la distancia, porque es que era una distancia impresionante. Auxilio, pero mire lo lejos que estamos llegando en muchos ámbitos.
0: Sorprendente, de verdad.
1: Y qué chévere que obviamente todo esto con la finalidad de ayudar a una persona. Muy bacano. Al finalizar la intervención, el hospital pues resaltó el potencial de la telecirugía robótica para acercar especialistas a pacientes de lugares remotos, eliminando la necesidad de traslados, ¿no? Que esto muchas veces perjudica la vida de las personas. Advirtieron que la eficacia...
0: No hay tiempo, no hay condiciones, claro, para hacerlo, pues esto es como lo ideal.
1: Claro, claro. Y pues se advierte que la eficiencia de este tipo de procedimientos depende tanto de la tecnología, la conexión, los protocolos médicos, como de la presencia de un equipo que esté preparado junto al paciente.
0: 9:49 minutos, ahí para que nos sorprendamos. Bueno, y nos vamos yendo, nos despedimos de ustedes. Recuerden, tienen plazo hasta mañana para que envíen sus memes de despedida del mes de julio.
1: Sí.
0: Hasta mañana por la mañana. Ah, venga, se me olvidaba recordarles que tenemos hoy Borondeando Granada, ¿no?
1: Ay, sí, esto es justamente hoy en este sector de nuestra ciudad que nos gusta tanto.
0: Ojo si se van a mover hoy por el sector del norte, porque dado esta actividad esa actividad hace parte también del cumpleaños. Ah, venga, le iba a contar que ayer fui a ver el espectáculo del mapping.
1: Sí.
0: Si ustedes no han ido a ver el mapping, vayan a ver el mapping ahí en el edificio Coltabaco, en toda la esquinita donde empieza el boulevard. Porque es un espectáculo muy bonito, con tecnología y pues con un despliegue ahí digital que se ha hecho para celebrar estos 490 años de nuestra Santiago de Cali.
1: Uh-huh.
0: Y en el mapping pues se relata un poco como qué es la ciudad y cuáles son como esos eventos culturales importantes que tiene Cali durante todo el año y cómo es que se vive la ciudad con todas esta programación, música, cine, teatro, uh-huh, y todo lo que pasa en la ciudad en un año. Es un recorrido muy bonito, uh-huh, que además está contado por una voz muy especial.
1: ¿Ah, sí?
0: Sí, una voz magnífica.
1: ¡Ay, vio!
0: Una voz increíble.
1: ¡Ay, quién!
0: Una voz muy joven, muy vivaz, muy jovial.
1: Tan bello.
0: Es nuestra querida Luarela la que les cuenta las historias de ese mapping que está ahí como parte del cumpleaños de Cali en el edificio Coltabaco. Eso empieza como a las 6 de la tarde, más o menos. Y cada... creo que es cada 15 o 20
1: cada
0: minutos.
1: Cada 30 minutos.
0: A 30 minutos comienza... pues una nueva proyección del mapping.
1: Es hasta el primero de agosto. El primero de agosto, o sea,
0: hasta el sábado.
1: Hasta el sábado, para que vayan y lo vean.
0: Tienen hoy jueves, mañana viernes y el sábado para que vayan y lo vean.
1: Y si lo ven y quieren grabar y me quieren etiquetar por ahí,
0: eso,
1: chévere, @soyluvarela.
0: Eso.
1: En Instagram.
0: Así mismo. Ahorita ven un pedacito de esa historia en nuestras historias de nuestro Instagram de la X también. Y luego se pasan a la plazoleta a la Plaza Caicedo.
1: Uh-huh.
0: Donde hay otro show muy chévere con esos personajes icónicos de Cali. Entonces está Jovita, está Amparo Arrebato, está la sucursal del cielo, que la han personificado como...
1: ¡Ay,
0: tal!
1: ¡Me encanta!
0: Y cada personaje pues cuenta un pedazo de la historia, hay música en vivo. Bueno, es un show muy muy bonito que vale la pena ver en familia. Y arranca también a las 6:45, según lo que me dijeron ayer, 6:45, y cada media hora arranca una proyección nueva también de este show hasta las 10 de la noche. También se puede ver solamente hasta el sábado.
1: Bueno, pues ahí tienen la invitación, todavía tienen hoy, mañana y pasado mañana para que vayan y lo disfruten. Hay mucho talento allí que ustedes pueden ir a acompañar y a aplaudir.
0: Y pues como les decíamos, hoy en Granada será Borondeando Granada, una actividad para que usted camine este sector del norte, para que aproveche toda la oferta gastronómica, para que active comercialmente también toda esta zona. Y hay un plan de movilidad y desvíos ya puesto en marcha para el cierre, porque toda la avenida Novena Norte entre calle 10 y calle 21 va a estar cerrado, va a ser peatonalizada. Recuerden, Avenida Novena Norte entre calles 10 y calle 21. Así que la gente que va a desplazarse por ese sector tiene que conocer cuáles son los ingresos. Si usted va a ingresar por la parte alta de Granada, debe hacerlo por la calle 13 Norte o la calle 18 Norte. Si va a salir del sector, hay unos pasos transversales también habilitados en las calles 12, 14, 15, 15A, 17 y 21 Norte. Esas son como las salidas que usted va a tener de ese sector, que como les digo, va a tener un cierre desde las 4 de la tarde hasta las 10 de la noche.
1: Ya saben, entonces, lo que hay es mucho por hacer, muchos planes. Nuestra ciudad de Cali sigue siendo protagonista y ustedes, bueno, pásenla increíble mientras disfrutan de la buena música.
0: Me pusieron una queja que esta canción hace rato no la escuchaban. Me dijo Kike. Pues ahí les va.

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1: Son las 9:57 en la X96.5.
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1: Son las 10:55 en la X96.5.
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Sam Fender, Olivia Dean a esta hora en On The Radio. Con ello les doy la bienvenida a una mañana increíble de jueves. Ray Mien, y anteriormente escuchábamos por ahí en la programación de la Nación de Más Música, Don't Let Me Down, de los chicos de Chainsmokers. Y con ellos, pues obviamente, arrancamos esta edición de jueves, nuestro día favorito. Aquí estoy acompañándolos, Felipe Alvarado, a través de los 96.5 y sonando en el mundo a través de la xcali.com. ¿Cómo van? ¿Qué andan haciendo? ¿A qué se dedican en esta edición de cierre de mes prácticamente? Cierre de actividades laborales. Ya prácticamente, ya mañana viernes, último día de este mes, que estuvo cargado de mucha descarga musical, ¿no? Recuerden que mañana viernes tendremos nuestra temporada de House Old School en punto de las 5 de la tarde.

una temporada increíble que hemos tenido este mes de julio, que ha sido fantástico, obviamente, contar con el apoyo de grandes DJs que han hecho unas sesiones maravillosas aquí desde nuestra cabina. Quiero empezar a leerlos a través de WhatsApp 318-860-9616 y que programemos juntos una edición de Jueves Retro para que viajemos en el tiempo a través de canciones. Arrancamos entonces en Alemania. Aquí está Bonnie, Daddy Cool, and on the radio. 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

Laura Branigan sonando en On The Radio a través de los 96.5 y en el mundo a través de la xcali.com. Qué gran clásico, sin lugar a duda, ideal para esta edición de jueves, que estamos obviamente programando clásicos a través de nuestro WhatsApp 318-860-9616. Jueves soleado, como es costumbre en Cali, para variar. Saludito para Fernando, dice: hola Pipe, en sintonía con la X, ustedes son los mejores. Saludos a Julito y a Lu. Claro que sí, por ahí pasaban nuestros chicos en Mañanas X. Por acá Hernán nos está saludando, dice: hola, soy Hernán, escucho la X96.5 FM, quiero oír la canción That's Just The Way Is Baby, versión Tremenda Banda. Acaba de programar Hernán. Esta canción de los chicos de Rembrandt me hace acordar de una serie, Friends. Tiene una canción fantástica, ¿no? Ellos, bueno, en esta oportunidad Hernán programó, fue That's Just The Way It's Baby. Cami dice por acá: Felipe, siempre con la mejor energía, saluditos, un saludito para ti, Cami. 318-860-9616, mañana de jueves clásico, jueves retro, en la nación de más música.

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0: ¡Wow! ¡Qué descarga de guitarras! Colocamos el ánimo bastante arriba en On The Radio a través de la X96.5. Aquí estamos, aquí seguimos acompañándolos, llenándolos de más música y sonando en el mundo a través de la xcali.com. Mucha manito arriba y fueguito vi por ahí a través de WhatsApp. 318-860-9616. Felipe Alvarado está aquí acompañándolos, leyéndolos. Un abrazo para Hernán. Hace un ratito, bueno, solicitaba ahí canción. Espero la hayas disfrutado, Ángel. Oigan, no paran la despedida de julio, ¿no? El mes, obviamente. Hago la aclaración. Ayer revolucioné el WhatsApp, de verdad. Con una fotografía que nos envió un oyente, Andrés. Se me escapa el apellido, pero bueno, seguramente debe estar por ahí en sintonía. Nos ha enviado una fotografía de julio despidiendo el mes y ha sido el caos total a través de WhatsApp. Recuerden que ustedes pueden enviar también sus mejores memes hasta mañana para despedir este mes de julio por todo lo alto. 318-860-9616. Ángel por acá dice: hola Pipe, buenos días, ¿cómo vas, ilustre? Muy bien, bro, ¿tú cómo vas? Dice: yo aquí deleitando mis oídos, mis sentidos con tan hermosa programación. Gracias, Pipe. Un abrazo para ti, Ángel. Gracias por siempre estar ahí en sintonía de la Nación de Más Música. Cuéntame de una vez qué te vas a escuchar. De una vez lo agregamos a esta lista retro que tengo hoy aquí en On The Radio. Álvaro Perdomo conectado con nosotros. Voy con saludito para Fernando Angulo. Dice: Pipe, feliz jueves retro con la mejor sintonía recordando los clásicos. Puedes poner Fly, Robin Fly. Claro que sí, tremendo retro. 318-860-9616. Cami me dice: Pipe, tengo sentimientos encontrados. Primero, me gusta esta hora y sobre todo los jueves por lo retro. Y segundo, triste porque no le puedo subir más a mi computador. Estoy en la oficina. Yo creo que a muchos les pasa lo que le pasa a Cami, que sencillamente la música pues nos eleva completamente, nos sube el ánimo. Pero bueno, hay sitios en los cuales pues no podemos disfrutarla quizás como quisiéramos, ¿no? Jueves Retro, edición 30 de julio a través de la Nación de Más Música. Vámonos con una boy band que llenó de sentimiento, ¿no?, a muchos por allá en los 90. Take That, sin lugar a duda, de la mano del rebelde Robbie Williams. Back for Good, en la Nación de Más Música.
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0: Es una fiesta total la que tenemos a esta hora en la cabina de la Nación de Más Música, Saturday Night. ¡Wow! ¡Qué épocas! Muy 90, ¿no? Sin lugar a duda, una época fantástica que nos encanta, obviamente, poderles compartir a cada uno de ustedes a través de los 96.5 y en el mundo a través de la xcali.com. ¿Qué se van a escuchar? Los estamos leyendo a través de WhatsApp.
1: Son las 11:56 en la X96.5.
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0: Son ustedes a través de WhatsApp 318-860-9616. Camila, nuevamente por acá, dice Felipe. Menos mal, ya voy a salir a almorzar para poderle subir todo el volumen a mi computador. Un abrazo para Cami, Luis Alfredo Leighton dice, hola Pipe, que tengas el mejor día. Un abrazo para ti, Luis Tocayo. Porque mi primer nombre es Luis, un abrazo para ti. Gracias por estar ahí conectado a través de WhatsApp 318-860-9616. Es la Nación de Más Música, es jueves retro, es jueves clásico, el día favorito de muchos, me incluyo. Por acá nos están saludando, dice hola Pipe, saludos, me encanta tu buena vibra. Y con este jueves retro, súper. ¿Por qué no puedo ver los estados de ustedes? ¿Cómo así? ¿Cómo así que no puedes ver los estados de nosotros? Vamos a ver, a validar por acá con nuestro equipo. Me parece muy mal que nuestra querida amiga no pueda ver nuestros estados de WhatsApp. A ver qué sucede. Eliana, un abracito para ti. Eso sí, nos deja canción de Toto. Dice Hold Line. Gracias. Tremendo retro. Wow. Juan Donéis en sintonía, está trabajando a esta hora, dice, yo en pleno montaje de Petronio. Se gozaba una canción que pasaba hace un instante, Guns N' Roses. Juan Donéis me hace una pregunta, me dice, It's My Life de Dr. Alban, ¿sonaría muy retro? ¿Ustedes qué creen? Ah, ¿ustedes qué creen que esta canción sonaría muy retro a esta hora de la mañana en este jueves? Es perfecta lo que estamos buscando en esta edición.

De jueves en On The Radio. Ya te la programo, Juan, un abrazo. Raquel por acá, baila, baila que baila. Se cerró julio. No paran los memes de julio a través de WhatsApp 318-860-9616. Glorita Mera dice: hola Pipe, buenos días, feliz jueves, qué rico escucharte. Glorita, un abrazo para ti. Cuéntame, todavía de vacaciones. Cuéntame si ya estás aquí en Cali, me regalas. I was made for loving you. Kiss. Tremendo retro, wow. Me encanta. Jorge Izaza dice: hola Pipe, quiero escuchar Sweet Harmony. Definitivamente hay que hacer una versión extendida de On The Radio. Fernando me pregunta que cómo se llama la canción que está sonando de fondo. ¿Cuál será, Fer, la que uso yo? Es una session que me encontré por ahí en mis archivos, ya te doy el nombre. A veces esa session las uso para la producción de la emisora, pero bueno, ya te busco el nombre como tal de la session y de una vez te la envío para que la tengas ahí obviamente apuntada. On The Radio está al aire y son ustedes los que nos acompañan en esta edición de Jueves Retro y que programan a través de WhatsApp 318-860-9616. Vámonos a escuchar al artista que de Nigeria saltó a Suecia y de Suecia al mundo, a los estadios llenos. It's My Life, Dr. Alban, en la nación de más música.

0: Journey Ángel solicitaba retro a través de WhatsApp. 318-860-9616 es On The Radio a través de La Nación de Más Música. Jueves Retro, una programación completamente de ustedes a través de nuestro WhatsApp, donde bueno, se van reportando en esta mañana increíble de jueves. Preinicio de fin de semana, ¿no? Cierre de mes. Prácticamente ya pasando la mitad del año. Va volando esto. Va volando la programación de La Nación de Más Música con el beat bastante arriba. De esta manera entramos ya al mediodía, 12 con 14 minutos, y a esta hora pues el mundo de la música está haciendo tendencia, en especial siempre mi querida Amy Winehouse, que wow, duele cada vez que se habla de ella, una mujer que se nos fue muy pronto de este mundo, pero que sin lugar a duda vuelve a ser noticia y tiene los principales titulares de la prensa a nivel mundial su nombre. Pues el señor Amy Winehouse pierde el juicio contra dos amigas de la cantante y tendrá que afrontar ahora un pago millonario tras una sentencia muy contundente. Es el panorama musical, lo contamos rápidamente en La Nación de Más Música. Pues miren, imagínense que 15 años después, ya 15 años, sí, 15 años después de la muerte de Amy Winehouse, su nombre vuelve a ocupar titulares de nuevo por un episodio judicial. Esta vez, pues el protagonista es su padre, Amy Winehouse, que ha sido condenado a pagar cerca de 2.7 millones de dólares tras perder la demanda que había presentado contra dos amigas muy cercanas del artista. ¿Qué sucedió, Felipe? Pues miren, el origen de este conflicto se remonta a la subasta que se llevó a cabo entre 2021 y 2023, en las que la señorita Naomi Perry, antigua estilista de Amy, y Katrina Gurley, una de sus mejores amigas, vendieron más de un centenar de objetos personales de la cantante. Pues Amy Winehouse aseguró que ambas habían actuado sin su consentimiento y reclamó parte de los beneficios obtenidos. Sin embargo, el Tribunal Superior Británico rechazó por completo sus argumentos. La jueza concluyó que el padre del intérprete sí conocía la existencia de las subastas y que las acusaciones lanzadas contra las dos mujeres carecían de fundamento. Además, criticó con dureza la forma en la que se llevó el proceso, señalando que la demanda perjudicó seriamente la reputación, la estabilidad económica e incluso la salud de las demandadas. Entre los objetos subastados había ropa, accesorios, maquillaje, incluso el vestido que Amy Winehouse lució durante uno de sus últimos conciertos. Durante el juicio también quedó acreditado pues que muchas de esas pertenencias habían sido regalos de la propia cantante a sus amigas. Conocida obviamente, pues como bien sabemos, Amy era muy generosa con su círculo más cercano, y además parte de los beneficios obtenidos de las subastas fueron destinados a la fundación de Amy Winehouse. Entonces pues obviamente esto sumó también para las demandadas. Con esta resolución el caso queda prácticamente cerrado y supone un importante revés judicial para Amy Winehouse, que no solo pierde la demanda, sino que también tendrá que hacerse cargo de una factura millonaria derivada del proceso. Pues una nueva polémica que vuelve a poner en el foco sobre el legado de una de las artistas más influyentes de este siglo. Es On The Radio en la X96.5. Por ahí me solicitaban algo de estos señores, Kiss. Seguimos en este jueves retro. I Was Made For Loving You. 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

0: Una tras otra, clásico retro a través de la X96.5, lo programan ustedes a través de nuestro WhatsApp 318-860-9616. Felipe Alvarado acompañándolo siempre en la Nación de Más Música, como es costumbre en estas mañanas, ya a mediodía de esta edición de jueves. Glorita me dice, qué música tan buena, me la bailé hasta el fin. Abrazo para Ángel, para Jairo Muñoz, conectado con nosotros, Steven Galíndez. André, levanta la manito por acá a través de WhatsApp. Viene más retro. Una descarga musical increíble a través de la Nación de Más Música. ¡Qué vibra tan bacana!, dice Ángel. Gracias. Es la vibra que hace la música. Me pedían canción del rey de la Copa de la X. Hablábamos ayer de él, pues siempre es motivo de escucharlo y de radiar sus canciones a través de los 96.5.
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1: Es la 1:55 en la X96.5.
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Hey that I made you love me, Ariana Grande sonando en 125 de la X96.5 y en el mundo a través de la xcali.com. Felipe Alvarado los acompaña en esta tarde increíble de jueves y obviamente los llena de más música a través de esta nación que le da la vuelta al mundo con las canciones del momento. Bienvenidos. Comienzo a leerlos a través de WhatsApp 318-860-9616. La artista country del momento, Ella Langley, She's in Texas.

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Bruno Mars en la X96.5 es 125. I just might. Nos encanta la descarga musical a esta hora y obviamente leerlos a través de WhatsApp 318-860-9616. Tarde bastante soleado en Santiago de Cali para acompañarlos con buenas canciones donde ustedes hacen la programación. Viene música, señores, de Safe and Sound, Capital Cities, Harry Styles más adelante y Tame Impala con Drácula en la nación de más música.

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The Faith Ophelia, Taylor Swift, en 1 to 5 de la X96.5, tarde muy agradable, una tarde llena de una descarga musical increíble. Me encanta estar aquí, compartir con ustedes, Felipe Alvarado al aire. En WhatsApp, 318-860-9616, levantan la mano, nos encanta, por ahí está Fernando. A esta hora, Alicia Keys, Kendrick Lamar.

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1: Son las 2 y 57 minutos en la X96.5.
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Bueno, si mis cálculos no me fallan, en este momento justamente Kanye West está parado sobre el escenario del Riyadh Air Metropolitano de Madrid en un gran concierto que es la única fecha de este Live World Tour en España. Y es una cita que los españoles llevaban esperando muchísimo tiempo, que han pasado 20 años desde que se presentara allá, justamente en 2006, en Barcelona, en la sala Razzmatazz. Ahí estuvo presentándose con Late Registration. Y bueno, ahora, en este momento, como les digo, si no me fallan mis cálculos, está parado en el escenario en España, en Madrid. Kanye West, aquí está con Fade en la X96.5. Tenemos ya las 3:25. Y aquí estamos con ustedes acompañando la segunda parte de este día. Yo soy Julio César Soto. Si están conmigo, pues se reportan al 318-860-9616. En este super jueves, aquí están Gorillaz. Yeah.

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Así viajamos con la música por sus décadas, pasando por los 90. Spin Doctors con Two Princes a esta hora en la X96.5. Si tienen en mente otro buen clásico, me cuentan, los estoy leyendo en este jueves de TVT en 125. One Republic llega con Love Runs Out. Esta es la X96.5 sonando en Cali.

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Oh, Polite, se llama el hit de Taylor Swift que suena esta hora en la X96.5, 10 minutos y ya tendremos las 4 de esta tarde. Aquí estoy para acompañarlos en este super jueves viajando en el tiempo con nuestros buenos recuerdos a través del 318-860-9616. Saludo para mi querida Glorita Mera, para Andrés Bautista, por acá está Chris, Luis Fernando Ruiz, siguen por ahí riéndose de los memes que han estado compartiendo ustedes mismos con la despedida de julio. Recuerden que pueden compartir el meme hasta mañana en la mañana. Y los mejores estaremos seleccionándolos para un carrete en Instagram, donde iremos a despedir mañana, como se debe, el fantástico mes de julio. Viajemos en el tiempo hasta 2006. Justamente un día como hoy en este año, esta canción comenzaba su reinado de 4 semanas como número 1 en el Reino Unido. También lo fue en Estados Unidos. Se trataba de un remake de una canción de 2004. Cuando Wyclef Jean lanzó esta canción, pues hizo parte del soundtrack de la cinta Dirty Dancing, la segunda parte que se hizo de esta historia en el mundo del cine. No pasó mucho con la canción se llamaba Dance Like This, pero luego Shakira la retoma y hace una vaina que no sé si la conocen, que se llama Hips Don't Lie. Y un día como hoy era número 1 en el Reino Unido, la canción se convirtió en el sencillo más vendedor del siglo XXI de una artista femenina en el mundo.

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1: Son las 3:56 en la X96.5.
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Esto apareció a finales de los del año 1983 y es un debut de la banda Frankie Goes to Hollywood. El sencillo debut de esta agrupación, Welcome to the Pleasure Dome, así se llamó el álbum que incluía esta canción. Trevor Horn, el legendario Trevor Horn, está en la producción de este súper sencillo. Y ahí en Instagram les dejamos nuestro más reciente reel para que nos cuenten justamente cuál es esa canción que los pone, ese clásico que los pone así en modo relax. Síganos y vayan y comentan en @la X965 en Instagram en este jueves de TVT.

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New Light, ahí está John Mayer, Relax 96.5, las 4:35 minutos, estamos conectados a través de el 318-860-9616 y teniendo en cuenta sus sugerencias para este jueves de TVT. Hoy anda de cumpleaños, bueno, quien podría ser perfectamente como el complemento perfecto de Billie Eilish, Finneas O'Connell, su hermano que es, bueno, compositor, es cantante, es su productor, es actor, es un tremendo personaje del mundo del espectáculo también. Y culpable de, evidentemente, mucho del éxito de Billie Eilish. Nació un día como hoy, en 1997, Finneas O'Connell.

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1: Son las 5 en punto, en la X96.5. 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

0: 5:03. Bienvenidos al regreso a casa de la X96.5. Hoy los recibimos con mucho amorcito, como todos los días. Pero saben que esta tarde es muy, muy especial porque es el momento justo para viajar en el tiempo, para devolvernos un poquito a través de nuestra máquina musical. No sé, ustedes, si quieren, de una vez, repórtense con su clásico, con su canción a través del 318-860-9616. Y como siempre, yo nunca estoy sola, siempre estoy muy bien acompañada, ¿cierto, Pipe?
1: Pero por supuesto.
0: Ay, pero espere que lo estoy censurando.
2: Oiga, usted no quería que yo hablara.
0: No, antes quiero que se quede conmigo. Sí, si puede, se queda conmigo hasta las 10.
2: ¿Hacemos Moonlight?
0: ¿Tenemos una cita?
2: Claro que sí.
0: Ay, date. Oyentes. Oye, ¿de qué?
2: Date.
0: ¿De como el payaso?
2: Oyentes, feliz de estar aquí en Sound City con ustedes, en compañía obviamente de María y de todos los de la Nación de Más Música. Jueves retro, día favorito de María y día favorito mío, porque bueno, en la mañana también estamos por ahí con una gran selección de canciones, así que es la invitación para que se reporten con su clásico favorito a través de nuestro WhatsApp 318-860-9616 y bueno, los acompañamos pues en este regreso a casa.
0: Les vamos a tener un tema muy chévere para que de una vez abramos tema de conversación, para que ustedes participen. Ya también le hacemos una historia a través de nuestras redes sociales para que de una vez le dé también amorcito, le dé like, lo repostee y que de esta manera pues juntos vayamos hasta las, perdón, hasta las 10 de la noche, ¿cierto?
2: Pero usted ya lo dijo, supuesto, usted ya lo dijo. Ya lo dije, ya no hay marcha atrás.
0: ¿En serio? Ay, pero como estamos de amplio, ¿será porque ya se acabó, se terminó este mes? ¿Usted vio el cierre de julio cómo quedó tan bonito?
2: Oiga, no lo he visto. ¿Dónde está en Instagram?
0: Tenemos pocas horas
2: hasta
0: para
2: mañana.
0: Que usted envíe. Ajá. Ah, bueno, sí, hasta mañana. Hasta mañana, chao.
2: Chao.
0: Para que envíe los memes de julio porque nos vamos a despedir con los mejores de julio.
2: El cierre de julio.
0: El cierre de julio.
2: El cierre de julio yo creo que va liderando. Yo creo que va liderando.
0: Sí. Ese, podemos hacer un top 3.
2: La creatividad de los oyentes de la X, mejor dicho, no tiene límites.
0: Bueno, ahí está. Para que entonces se sume, participe, nos salude y quede muy bien acompañado con nuestra programación musical de jueves de TVT en la Nación de Más Música.

0: Ahí estaba nuestra hermosísima Alicia Keys en este regreso a casa, en donde ustedes también pueden participar con nosotros a través del 318-860-9616. Por acá los vamos a seguir saludando. Recuerden que estamos a punto de despedir a el mes de julio. Iba a decir a julio, vamos a despedir a julio.
1: Ya lo despedimos.
0: Así que aprovechen y envíen sus memes para que podamos hacer un resumen de los mejores gracias a ustedes. ¿Qué más, mi Pipe? ¿Cómo le ha ido en esta tarde?
2: Excelente.
0: Ay, lo censuré otra vez. Ya.
1: No, imagínese, me va a tocar cambiarme de micrófono. A ver, ¿qué es lo que sucede? Excelente. Les decíamos de que, bueno, mejor clásico de los 2000, la invitación para que se reporten a través de nuestro WhatsApp 318-860-9616, ya en ese camino a casita, quizás ya muchos terminando labores, pero también a través de nuestra cuenta de Instagram, la X965, pues también dejamos cajita de pregunta con respecto, pues, ¿cuál es su canción clásico favorito de los 2000? Hay tantas canciones de los 2000 porque es que definitivamente, pues, fue la puerta al milenio. Yo aún recuerdo ese 31 de diciembre del 99 cuando, bueno, uno que se iba a acabar el mundo, tantos fins del mundo que le han hecho, pues, al planeta, y definitivamente el milenio fue uno de esos. Decía uno como en los 2000 pues se iba a acabar el mundo, pero por el contrario, fue un milenio, un nuevo siglo lleno de una descarga musical increíble. Y bueno, queremos saber entonces cuál es su clásico favorito de esta década.
0: Así que participe de una vez para que programemos clásicos de los 2000 en este regreso a casa. Anímense, porque sé que ustedes tienen unos muy buenos títulos, porque ustedes hacen parte de esta nación y por ello, pues, vamos a poner los mejores hits para recordar una muy buena época, una muy buena generación, los 2000. Así que manito arriba, corazón violeta y corazón amarillo, para que se reporten y nos acompañen. Ya venimos a saludarlos en esto que se llama Sound City.

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0: 5:48, seguimos acompañándoles en este regreso a casa. Tenemos noticias, anuncios parroquiales, porque hoy es jueves de TVT y queremos que ustedes se sumen a esta conversación. Vamos a viajar por el tiempo, pero nos vamos a quedar en una generación, en una época también muy buena de la música, los 2000, con muchos géneros musicales en donde ustedes también pueden proponer a sus artistas y por supuesto sus canciones favoritas.
1: Canciones favoritas, sí señorita, que ustedes desde ya pueden ir enviando a través de nuestro WhatsApp 318-860-9616. Es que definitivamente los 2000 fue una época explosiva en talento, pero sobre todo en boy band, muchas bandas obviamente de esta época que surgieron y otras que se terminaron de consolidar. Hay una canción fantástica, mi querida Madame Marie.
0: A ver, cuénteme.
1: Es sencillamente un hit de los 2000, la conocimos a nivel comercial en este milenio, de Daft Punk, una obra maestra, One More Time. Es una de las canciones más influyentes, diría yo, y celebradas de la música electrónica de este nuevo siglo, ¿no? Del nuevo milenio. Un dúo francés que conocimos en aquella época y que ese sonido lo llamaría yo un tanto un house crudo, pues supo obviamente quedarse ya a la fecha de hoy, 26 años después, pues sigue ahí como atesorada en nuestros recuerdos. Es devolvernos 26 años atrás para escuchar esta tremenda canción, un videoclip que es fantástico, ¿no? Sobre todo la propuesta que ellos hicieron en aquella época y sencillamente tuvo un impacto generacional. De hecho, la revista Rolling Stone ha posicionado sistemáticamente pues, a One More Time dentro de las mejores y más importantes temas de la música dance de todos los tiempos.
0: Me gusta que se haya ido por lo alto con un dúo que además es súper amado, súper querido por todos nosotros. Yo le voy a completar con una canción que los va a llevar directamente al 2002, año de lanzamiento de una canción que nació por accidente, uno de nuestros artistas también favoritos. De hecho, fíjense que pasa algo curioso. Ellos son los chicos de Coldplay, pero con esta canción, el álbum que iban a sacar ya estaba cerrado, o sea, ya los tracks estaban definidos, ya todo estaba montado, pero ¿qué hizo Chris Martin? Empezó a jugar con el piano, empezó a hacer como una especie de riff, llamó la atención de sus compañeros y dijeron como que, wow, no, espera, todavía no puede salir el álbum que fue A Rush of Blood of the Head y dijeron como que no, tenemos que incluir Clax en esta canción que pues fue un tema que le ganó el Grammy como grabación del año en el 2004, impulsó definitivamente la carrera internacional de Coldplay y pues aún es uno de los momentos más esperados en sus conciertos. Por lo menos yo les puedo decir que en el más reciente concierto aquí en Colombia, esa canción se vivió y se sintió el triple porque ellos sí saben cómo hacerle sentir a uno esa bonita vibra, esa magia que ellos tienen. Pues bien, nos vamos entonces con dos canciones de los 2000 para que ustedes también participen a través de nuestra línea del WhatsApp. Por un lado tenemos a Coldplay con Clocks y por el otro lado tenemos a Daft Punk con One More Time.

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0: 6:17 es la música que los acompaña en el regreso a casa de la X96.5 y ustedes tienen de pronto problemas con su WhatsApp, es que no sabemos si es la aplicación como tal o es algo ya interno aquí de nosotros, pero están lentos los mensajes, o sea, creo que de pronto la cosa puede ser como por nuestro lado, Pipe, pero de igual manera por aquí he recibido mensajitos de Andrés Parra, de César López, Angélica, que mire la cantidad de artistas y canciones, dice: hola amigos de la X, les comparto unos grandes éxitos que los disfrute en cantidad. Está Britney Spears con Oops, I Did It Again, Cry Me a River de Justin Timberlake, Heya de Outkast, por aquí, bueno, de Kanye West, de Nickelback, de Gorillaz, mejor dicho, Angélica, mi tocaya, estás fenomenal, me encanta. Ángel, que vea, lo saludan por acá. Hola, Pipe, bro, un saludo y fuerte abrazo también para la bella dama que te acompaña hoy.
1: Un abrazo para ti, Ángel, gracias por siempre estar ahí en sintonía con nosotros.
0: Angel, bueno, no, ese es Ángel, pero Dieguito Quintero, yo, ¿qué pasó, Dieguito? Tú también estás conectado con nosotros, pero mira que es más extraño porque creo que sí ingresan los mensajes, pero cuando les respondemos es ahí que se demora.
1: Se queda el relojito.
0: Vamos a reiniciarlo a ver qué pasa. En los Lonely Hearts, por acá también se reportan con sus mensajitos. Por ahí veo que Cari acaba de enviar un audio. Está Karina Villaquirán, como siempre, al mando. Mafe Gado también. Por aquí, ¿quién leo más? En Lonely Hearts, que siempre están muy activos. Bueno, por ahora, a estas bellezas comandando el Lonely Hearts. Bueno, recuerden que ustedes también pueden seguir reportándose a través de nuestra línea del WhatsApp. Ah, pues ya, por aquí tengo a Nando Martínez también.
1: Más
0: a
1: Guillermo, música.
0: Sí, literalmente con ese mensajito. Bueno, la idea de este jueves de TBT es que podamos viajar a la máquina del tiempo y llegar a los 2000. Cuéntanos ustedes qué canciones de los 2000, artistas de los 2000 recuerdan, mientras que nosotros también les proponemos las de nosotros.
1: Totalmente cierto, por ahí se estaba mencionando Angélica, una canción que bueno, ya tenía por acá en agenda. Qué bueno que ustedes también tengan ese buen gusto musical. Sin lugar a duda, Justin Timberlake fue de esos artistas que wow, revolucionó a los 2000, porque sencillamente fue, para muchos fue una época de colegio, me incluyo, fue una época de colegio, fue una época de despedidas de año, y ahí estaba la música de este señor. Cry Me a River es una canción fantástica que fue, digamos, el debut como solista de Justin en el año 2002. Y esta canción marca un antes y un después en la carrera de Justin Timberlake, pues porque lo ayuda obviamente a consolidarse como una estrella independiente tras su salida de su grupo. Y vemos ahí cómo comienza él a ganar terreno ya como solista, ¿no? Y es perfecto, aparte porque este tema, Mario y oyentes, no sé si de pronto lo sabían, le valió a Justin Timberlake su primer premio Grammy en solitario en la categoría de mejor interpretación vocal pop masculina del año 2004. Así que me encanta Cry Me a River, y qué bueno que la hayan solicitado por ahí a través de nuestro WhatsApp 318-860-9616. Ahí nos cuentan cuál es su clásico de los 2000.
0: Vamos también a leerlos a través de nuestras historias. Si quieren ponerle rostro a nuestra voz, vayan a Instagram, la X965. Por mi parte, vamos a quedarnos un poco en el 2004 con un exitazo. Me encanta este tema. Hace parte del álbum American Idiot. Es una canción que representa el momento en que el protagonista de esta historia pues se siente completamente solo mientras busca un lugar en el mundo. Una canción que ganó el Grammy. Ya que usted está dando tantos datos de canciones, pues yo también me le apunto con el mío. Este tema también le valió grabación del año y consolidó a Green Day como una de las bandas más importantes del siglo XXI. Esta mezcla de rock con una letra bastante profunda hizo que conectara a tanto adolescentes como adultos contemporáneos, como le decimos nosotros por acá. Así que vamos a rockear con Green Day y después vamos a escuchar a Justin Timberlake.

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0: Bruno Mars con I Just Might, de canciones también que traen consigo invitaciones bien importantes, porque tu carro soñado te espera en Expo Motor 2026, vehículos nuevos, usados, lanzamientos en este 2027 con precios y tasas especiales de feria, el plan perfecto para toda la familia. 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
0: 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Y para tu hermoso, precioso, apoteósico Mati, porque está divina esta foto. Ahorita se la muestro a Pipe también para que muera de amorcito, porque están en el carro. Me imagino que van camino a casita y por supuesto están conectados de la X96.5. También por acá Karina Villaquirán, que nos saluda, dice que nos extraña mucho. Bueno, también por ahí haciendo solicitudes de los 2000. Dieguito Quintero dice: fantástica la X, por favor, November Rain de los Guns N' Roses. Por supuesto que esa también aplica. Dice: hola, si estamos en la onda de los 2000, podría por favor sonar, música de Miley Cyrus, también es una buena opción para el regreso a casa. Bueno, tenemos un montón, hagamos algo, vamos a revisar bien las canciones que ustedes proponen. Y de regreso con Pipe les vamos a seguir programando nuestras opciones, ¿le parece?
1: Sí, por supuesto. Oiga, hablando de los 2000, usted, ya que hablamos de canciones y de música, ¿se acuerda usted que se usaba en los 2000, que estaba de moda? ¿El celular de tapita?
0: Sí. El de tapita, que empezaron también luego más adelante con los colores, ¿no?
1: Ajá.
0: Que empezó que el neutro, pues el negro, el gris, el rosado también estuvo muy, muy de moda. Y no solamente la parte, el aspecto, pues la carcasita, sino también el sonido, que también va muy ligado con esa cultura de los 2000.
1: Hubo uno que tenía incluso, ese yo creo que era como tener hoy en día el, diga usted, el 17 Pro Max.
0: Sí.
1: Que alumbraba los lados.
0: Uh-huh.
1: Ese también fue fantástico. A mí me tocó una, para contarle anécdota rápida para ir con las canciones, una etapa bastante increíble. Y es que imagínese que yo, a mí siempre me gustó mucho jugar PlayStation.
0: Sí.
1: Entonces, pues hubo un diciembre que pues yo le pedí al niño Dios de regalo de Navidad, pues una Play.
0: Venga, pero usted, ¿cómo le va a pedir al niño Dios si usted es el niño Dios?
1: Pues imagínese, usted sabe que yo salgo, mejor dicho, como dirían por ahí, tumbado.
0: Pero venga, contémosle a los oyentes, porque aquí ustedes, quienes escuchan esta voz, cumple años, o más bien nació un 24 de diciembre, por eso decimos que es nuestro niño Dios de acá.
1: Niño Dios, pero imagínese que en los últimos años me ha ido muy bien, porque he encontrado personas que me han dado doble regalo y eso pues es fantástico y es motivo de agradecimiento. La verdad es que, oiga, no, es que en serio, ese día uno, porque me incluyo, uno mantiene como lleno de mucha cosa, la cena, que lo empacando,
0: corriendo,
1: regalos, claro, esperando que llegue el Papá Noel. Entonces pues a veces se le escapa a uno, pero por fortuna he tenido la dicha de rodearme de personas maravillosas que no dejan pasar pues ese día desapercibido, así que siempre están ahí con un mensaje. El 24 de diciembre, desde las 12 de la medianoche, comienzan a llegar esos mensajes. Pero le iba a decir, entonces, de que me desvié, pero bueno, valió la pena. Les iba a decir de que en esa época era muy común uno alquilar e ir a salas de jugar PlayStation. A mí me tocó, de pronto algún oyente que nos está escuchando dirá por ahí, oiga, sí, Felipe, yo pagaba en aquella época 500 pesos. 1,000 pesos toda la tarde por jugar PlayStation, hasta que finalmente, pues en ese diciembre, llegó Papá Noel con la Play a mi casita.
0: Y le arruinó el negocio a la otra persona que estaba esperando los 500 pesitos.
1: No, pues imagínese que yo siempre he sido un hombre de negocios. Usted sabe que yo combino mi faceta de la radio con el comercio, y desde muy niño siempre he sido muy comerciante. Pues qué, pues yo ya no cobraba 1,000, sino que cobraba 500.
0: Ah, se volvió negociante
1: para
0: el señor. Que vea,
1: ahí se la dijo.
0: ¿Recuerda el juego?
1: PlayStation. Ah, era la 2, era la PlayStation 2.
0: Ah, bueno, sí. Bueno, pues mire que no le fue tan mal del todo. Ey, tengo que decir.

0: algo, porque hace años, ¿cómo dice usted? ¿Han pasado cuántos?
1: Han pasado 84 años.
0: Que no se reportaba el amarillito de Piendamó. Saluditos a nuestro querido oyente que nos envía saluditos y dice en compañía de la mejor, la XA. Esto sí es un milagro. ¿Dónde pongo la raya? Qué milagroso, pero de esos milagros que dan gusto. Así que gracias para ti y para todos los que se conectan con nosotros. Pues querían música de los 2000, querían retro. Aquí está La Nación de Más Música. Rafa, es para ti y Mati.

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1: Son las 6:56 en la X 96.5.
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